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1: Hello?
2: Tengo que hablar contigo.
1: ¿Qué te pasa?
2: Quisiera encontrar una manera más fácil para decirte lo que te tengo que decir. Pero al final creo que lo mejor es...